0: Tú me dices, musicólogo.
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Este tema es basado en hechos de la vida real. Actualmente los protagonistas de esta historia viven en Puerto Rico. Tuvieron 4 hijos en común y son grandes amigos. Uno de ellos, este servidor. Este es el grande.

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No es mi razón que me traiciona y me pierda cada instante. Ni mis manos vacías las que anhelan la piel acariciarte. No son mis ojos, que derraman lágrimas de tanto buscar y no encontrarte. Ni mi respiración agitada la que delata mi emoción al saber que ya llegaste. No soy yo el que inventa situaciones para estar siempre a tu lado. No es mi insomnio el que me hace creer que estoy de ti enamorado. Tampoco el temblor de mi cuerpo, ni el sudor de mis manos. No es mi razón, ni mis sentimientos, ni mi llanto. Simplemente que cuando te conocí, es el corazón que me ha fallado.

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0: Habla con las manos. 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Otra más de los que hemos llevado el género hasta otro nivel. No se preocupen. Ustedes no podrán con el jefe. 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

0: Esta es la historia de una mujer muy bella. Hermosa. Excelente sonrisa, excelente físico.
1: Bonita.
0: 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Pero por dentro se sentía muy vacía. Y eso la obligaba a tener una doble personalidad. 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

Yo sé que todavía no hemos acabado ese amor que nos prometimos. Perdona. 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

Les voy a contar la historia de dos muchachos que en su juventud solían llevar serenata a la misma chica. El tiempo los separó y fue también el tiempo el que se encargó de reunirlos otra vez. Y esto fue lo que sucedió al reencuentro.

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0: A mí me gustan los corridos porque son los hechos reales de nuestro pueblo.
1: Sí, a mí también me gustan porque en ellos se canta la pura verdad.
0: Pues ponlos pues,
1: órale, ahí va.

amanecí, ¿cómo amaneciste? Hoy lunes, mis alabanzas ahí, dice. Bueno, así que saludos ahí para Julio Cos. Bueno, así que saludos ahí para Julio, pues la hermana. Bueno, así que les quiero comentar que yo voy a estar con ustedes. Yo les voy a acompañar en esta preciosa hora de la mañana. Quizás Mari, pues ella después va a venir más en la tarde. Ella nos puede acompañar tal vez más tarde. Bueno, así que porque hoy pues es el 9 día de su finado tío Don Domingo Arnulfo. Hoy pues la familia se van a ir al cementerio. Bueno, así que es por eso que ella pues se fue a acompañar a la familia. Es por eso que ella no nos puede acompañar hoy en la mañana. Yo voy a estar con ustedes. Saludos también ahí para Elizabeth. Saludos ahí para Elizabeth Gómez. Hola, buenos días, Tres Pan, mija. Dice saludos ahí para Elizabeth. Bueno.

0: Ahí como también ahí para el Axel. Hola, buenos días, hermana Mari, ¿cómo estás? Espero que todo súper bendecida. Mis tres alabanzas ahí, porfa, bendiciones, mir, dice el Axel. Bueno, así que saludos, muchas bendiciones ahí para Axel. Catarino el Chapo, saludos, hola, hola, buenos días, mir, mis dos alabanzas ahí, dice. Bueno, ahí para... Ahí a tu gusto tuyo, dice el Catarino el Chapo. Bueno, ya dijo entonces, aquí estaré complaciendo. Ahí para Tony Pastor, buenos días, hermana María, ya vine yo, cha. Feliz lunes, inicio de la semana, dos alabanzas. Bueno, ya dijo entonces, hermano Tony, saludos para ti. Ahí como también, ahí para Frank Toc, saludos, nos manda su audio.
1: Días, hermana Telma, feliz inicio de semana y bendiciones para todo. Me pones tres alabanzas.
0: Bueno, aquí estaré complaciendo entonces. Saludos ahí para Toc. Ahí para el Toc. Ahí para Julio dice, hola, buenos días, Telmita. Bienvenida, Telmita. ¿Cómo amaneciste hoy? Lunes y bendiciones, Telmita. Dice, gracias, Julio. Pues gracias a Dios yo amanecí muy bien. Gracias, gracias por preguntarme cómo estoy. Gracias, Julio. Gracias a Dios, pues. Yo amanecí muy bien, gracias. ¿Y tú qué tal? ¿Cómo amaneciste, hermano? Ay, para Isma, buenos días, la Telma. Feliz lunes, inicio labores. Mi tema es de Ana Gabriela, los que con lágrimas. Y Señor, acuérdate de mí, excelente día. Saludos ahí para Isma. Bueno, muchas bendiciones ahí para el hermano Isma. Ahí para Frank Toc. Hola, buenos días, soy hermana Telma. Me pones estas alabanzas. Dice, bueno, aquí estaré complaciendo. Saludos y muchas bendiciones siempre ahí para todos. Así que nos vamos con estas preciosas alabanzas a sugerencia de nuestro hermano Julio Costa.

Muy bien, así que hemos escuchado estas preciosas alabanzas a sugerencia de nuestro hermano Julio Cosa, así que muchas bendiciones siempre hay para nuestro hermano. Saludos ahí para nuestro hermano Axel, saludos ahí, anda sintonía total. Bueno, así que muchas bendiciones siempre hay para él, ahí como también hay para, bueno, ahí para nuestro hermano Axel nos dice. Hola, buenos días, Termita Utsapetik en cabina, mi que Dios te bendiga siempre. Bendiciones, ahí mis alabanzas, dice. Bueno, ya dijo, entonces aquí estaremos complaciendo, hermano. Saludos ahí para nuestro hermano Humberto Mantanico, ahí anda sintonía total. Bueno, así que... bueno, así que saludos siempre ahí para cada uno de ustedes, ahí para todos, a todos los que se encuentran en sintonía total. Bueno, así que nos vamos con estas preciosas alabanzas a sugerencia de nuestro

0: bien. Dale ese aplauso al Señor. Todo va a estar bien, todo va a estar bien. No te preocupes más, levántate creyendo en tu Señor.
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Alabado sea Jesucristo por siempre, sea alabado. Y donde está Jesús y María, hay gozo y hay alegría, mis amados hermanos y hermanas. Así que el saludo y muchas bendiciones siempre hay para cada uno de ustedes, hay para todos los que se encuentran en sintonía total. Así que muchas bendiciones siempre en sus vidas, hay para todos nuestros hermanos y hermanas que ya se encuentran en el trabajo, realizando diferentes clases de trabajos. Muchas bendiciones hay para cada uno de ustedes, amados hermanos. Así que nos vamos con más de las preciosas alabanzas. Así que nos vamos con estas alabanzas a sugerencia de nuestro hermano Axel.

0: Muy bien, así que hemos escuchado las preciosas alabanzas a sugerencia del Axel, así que muchas bendiciones para cada uno de ustedes y para todos los que se encuentran en sintonía total. Yo siempre me los bendiga a cada uno de ustedes, amados hermanos y hermanas. Bueno, así que ya que hoy pues ya estamos puntualizando ya. Ya estamos puntualizando 9:05 hora de nuestra eterna primavera, Guatemala. Saludos ahí para nuestra hermana, ahí anda sintonía, ahí a nuestra hermana Elvira Hernández, así que muchas bendiciones, dice. Buenos días, hermana Telma, bendiciones, dice. Gracias, hermana Elvira, así que muchas bendiciones para ti, así que Dios te bendiga en esta oportunidad. Ahí para nuestro hermano Tony Pastor, así que de saludos, nos manda sus audios.
1: Ay, ay, ay, Cher Atatkoluk, mi doctora, buenos días, mi Telmita. ¿Cómo estás? Atan allá, chele, atcople cabina. Bueno, che, Telmita, cheche las mejores alabanzas. A Chato. Bueno, solo quiero saludar a todos tus linda audiencia. Saludo a la Tejanita. Saludo a la Elvira Hernández. Saludo a Elizabeth y a su Abelino, y también al Alan Hernández, al Eduardo Utuy, a la Rancherita, al Chema, al Ismael Tecum, al Chocito.
0: Bueno, saludos ahí para la Elizabeth, y para el Abelino, y para el Chema, y para el Chos. Bueno, de parte del Tony Pastor, bueno, nos manda otro audio.
1: Mi doctora, na cantar, Hasler Rosy Castro, con sentimiento para ti, Señor. Cristo vive, cacha.
0: Claro que sí, hermano. ¿Y quién vive? Cristo. Bueno, otro audio más.
1: Hachish Tole Rosy Castro, ahora que te ha conocido, mi sueño se ha hecho realidad. 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
0: Bueno, ahí para

Bas, coklat lah cah hermano, rumpang lah cah hermano. Jale hermano Tony. Ay, para Juan Ojlan. Hola, hola, Telmita, dos alabanzas. Buenos días, saludos ahí para nuestro hermano Juan Ojlan. Buenos días, hermano. Chema Vicente, saludos, dice buenos días. Saludos, hermana Mari. Saludos al tigre y bendiciones. Dice saludos ahí para el Chema.

0: estar con ustedes en la mañana. Así que no se preocupen, yo voy a estar con ustedes. Ustedes no se van a quedar solitos porque yo voy a estar aquí acompañándolos. Bueno, dice el Chema, ¿eres tu hermanita Telmita? Claro que sí, soy yo, hermano Chema. Saludos, Nesh, hermana, dice saludos ahí para el Chema. Así que saludos también ahí para la Elvira. Jesús, el Tony, solo se ríe de las bonitas alabanzas. Qué bonito alabanza, dice. Bueno, ahí estamos, Tony, dice. No te rías, hermano. Estamos en misa. Así que nos vamos con estas preciosas alabanzas. Así que vamos a escuchar estas hermosas temas a sugerencia de nuestro hermano Catarino El Chapo. Muchas bendiciones ahí para nuestro hermano, ahí pues se encuentra en el trabajo. Así que mucho ánimo para ti, hermano.
1: Queremos comenzar a orar por ti. Queremos orar primero para que el Señor sane tu corazón. Oramos por esos corazones tristes, por esos corazones lastimados, por aquellos que en este momento se sienten quebrantados.

0: por aquellos que se sienten fracasados. Hermano, hermana, te recordamos que Dios todo lo hizo bien. Bendito seas. Únete a nosotros.
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0: Sí, Señor. Queremos orar por aquellos que están enfermos en su cuerpo, porque el tiempo de los milagros no ha terminado. Porque Jesús sigue vivo, porque Jesús sigue obrando, porque el Dios que hoy está aquí es un Dios de poder. Cree en el Señor, confía en Jesús, no tengas miedo, porque esa enfermedad, porque ese problema servirá para que la gloria de Dios se manifieste. Porque los problemas de ahora son los testimonios que el día de mañana vamos a estar dando.
1: Hoy

Queremos orar por aquel que está padeciendo un fuerte dolor. Si crees, verás la gloria de Dios. No importa lo que te han dicho. Lázaro llevaba ya 4 días enterrado. Y Jesús le dijo a Marta: si crees, verás la gloria de Dios. El tiempo de los milagros no ha terminado. No importa lo que los médicos te han dicho. El médico de médicos, el Señor de señores, no ha dicho la última palabra. Aquí está Jesús. Oramos por esa migraña. Oramos por ese dolor de cabeza. Oramos, Señor, por ese dolor en ese oído. Pon tu mano, Jesús. Pon tu mano, Señor, en esa cervical. Pon tu mano, Señor, en esa tiroides. Pon tu mano, Señor, en esa columna. Siente el poder de Jesús en este momento. Oh, alabado seas, Jesús, porque estás sanando, cree. Oh, alabado seas, Señor, porque estás haciendo experimentar ese calor y ese fuego. No tengas miedo. El Señor te está tocando. El Señor está obrando en ti, porque el tiempo de los milagros

Oramos por ti, hermano, hermana, a quien los médicos le han dicho que tienes cáncer. Recuerda que las enfermedades han sido nominadas por los hombres. Yo sé en quién he puesto mi confianza, y en este momento, si crees, verás la gloria de Dios. Pon tu mano, Señor, llagada en ese cáncer. Pon tu mano, Señor, en ese pecho. Pon tu mano, Señor, en ese vientre. Quema con tu poder. Pon tu mano, Señor, en esas células que están muertas. Señor, todo es posible para el que cree. Y el que hizo caminar al paralítico, y el que hizo ver al ciego y oír al sordo está aquí. Y hoy está obrando en ti. No vaciles. El tiempo de los milagros no ha terminado. Dios está obrando en ti, hermano, hermana. No te acostumbres a vivir con la enfermedad. Dios quiere sanarte en este momento. Y darás testimonio. Y te levantarás de esa cama. Y el Señor permitirá que lo alabes, que lo bendigas. Y muchos creerán por el testimonio que vas a dar. Pon tu mano, Señor, en esa pierna. Pon tu mano, Señor, en ese brazo. Comienza a moverlo, hermano, hermana. No tengas miedo. En fe, Dios está obrando en este momento. Pon tu mano, Señor, en esa gastritis, en esa colitis, en esa enfermedad que lleva años dominándote. Hoy es día de liberación. Hoy el Señor está rompiendo cadenas. Pero créelo. Si crees, verás la gloria de Dios. Estamos delante de Jesús sacramentado. Y el Señor está obrando en ti. Siente ese calor. Siente ese fuego que te está envolviendo. Es el fuego del Espíritu Santo. Bendito seas.

0: Sé que estás aquí.
1: Queremos darte gracias, oh Dios, porque nos da la oportunidad de estar delante de ti. Queremos adorarte, bendecirte y glorificarte, porque tú eres el Dios creador, el Dios salvador y el Dios que nos santifica. Hoy entramos en esta presencia sacramental. Hoy entramos en tu presencia que es de amor. Vamos a adorarte, a bendecirte, a glorificarte. Te exponemos solemnemente en la custodia y comenzaremos a adorarte y comenzaremos a alabarte y también a hacerte nuestras humildes peticiones. Bendito seas, oh Dios, por estar aquí. Tú que eres Padre, tú que eres Hijo, tú que eres Espíritu Santo, bendito seas. Gracias por tu presencia, por tu amor. Gracias porque hoy podemos estar delante de ti. Tu presencia, Señor, es real, más real que la nuestra. Alabado seas, Jesús. Bendito seas, Señor. Ahora te exponemos solemnemente en la custodia

Contemplamos la hostia consagrada, y aunque los sentidos nos dicen que es pan, es tu cuerpo y es tu sangre, es tu alma, es tu humanidad, es tu divinidad. La Eucaristía es la presencia de que sos a través de los signos del pan y del vino. Oh, alabado seas Jesús, porque hoy podemos contemplar este sacramento. Hoy podemos levantar nuestra vista y contemplarte presente en esta hostia inmaculada, pura, blanca. Y alabamos y te bendecimos, Dios. Queremos entrar en tu presencia. Regálanos el don de la fe. Regálanos el don de creer. Alabado seas, Jesús. Bendito seas, mi Señor, por tu presencia, por tu amor, por tu paz. Alábalo, bendícelo. Dios está aquí.

0: Muy bien, así que hemos escuchado estas alabanzas a sugerencia de nuestro hermano Catarino El Chapo. Ahí para el Tony, saludos ahí para Tony Pastor. Bueno, así que pues nos manda su audio.
1: Hasenteco, hija de hermana Elvira Hernández, pues Elvira, gracias a Dios, estoy contento y feliz. Me levanté con salud y vida. Bueno, por eso el cantaba la alabanza, el cantaba cuando ya ojo no vaso chocolate, siempre chile telma. Cambia con un saludo, bomboncita bella telma. Se van a invitar le alabanza. A ver si coche de bomboncita bella. Ya con un saludo telma. Taluk, taluk, con el pigles, choche. Nangistiruk, el hermano Tony, choche.
0: Bueno, ahí estamos. Allá todo, hermana.

0: 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Ahí para nuestra hermana Elvira Hernández dice, me complace una alabanza. Bueno, aquí estaremos complaciendo, hermana Elvira. Saludos para ti. Así que nos vamos con estas alabanzas ahí para Axel. Gracias por mis alabanzas, hermana Telma. Y gracias por mi chocolate, hermano Tony. Saludos. Bueno, ahí estamos, Tony. Gracias por el vaso del chocolate del hermano Axel, dice. Bueno, así que nos vamos con estas preciosas alabanzas a sugerencia de Tony Pastor.
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Muy bien, mis amados hermanos y hermanas, así que seguimos con más de las preciosas alabanzas que nos acerca con nuestro Padre Celestial. Bueno, así que nos vamos con estas preciosas alabanzas a sugerencia de nuestro hermano Frank Toco.

0: Ahí estamos. Bueno, así que seguimos con estas preciosas alabanzas a sugerencia de Isma Tecum.
1: Cielo, con su fuerte aplauso al rey que vive, cantamos con gozo, con libertad a él en esta noche, cantamos este precioso canto.

Salmo 23, 4, dice nuestro Señor, nuestro Padre Celestial, no estás solo. Aunque sientas que nadie te entiende, Dios ve tu llanto silencioso y Él camina contigo en el valle más oscuro. Así que mucho ánimo siempre.

Recuerden que nuestro Dios tiene grandes cosas preparadas para ti. No te desanimes por los retrasos. Su tiempo es perfecto, porque Dios es experto en cambiar lágrimas por sus sonrisas, tristezas por alegría y problemas por bendiciones. Así que ánimo siempre hay para cada uno de ustedes. Así que no se desanimen, porque a veces nuestro Dios, a veces Dios nos pone a pruebas, porque Él tiene más fe en nosotros que en nosotros mismos. Es por eso que no deben desanimarse. Así que ánimo siempre hay para todos. Porque nuestro Dios, nuestro Padre Celestial, es muy bueno y maravilloso. Porque cuando Dios que cuando menos esperas llega y te sorprende con sus grandes bendiciones. No llega tarde ni temprano, siempre llega justo cuando más lo necesitas. Así que ánimo siempre hay para cada uno de ustedes, hay para todos los que se encuentran en sintonía. Ahí para nuestro hermano Cepillín. Bueno, dice, saludos ahí para nuestro hermano Cepillín. Hola, buenos días. Dice, por favor me pone este evangelio el día de hoy. Bueno, claro, con mucho gusto. Aquí estaremos complaciendo, hermano. Ahí para la Tejanita, saludos. Dice, hola, hola, Telmita, ¿hay espacio todavía? Bueno, ahí a nuestra hermana Tejanita, saludos, muchas bendiciones. Ahí nos mandas tus preciosas alabanzas. Ahí como también, ahí para Frank Talk. Hermana, gracias por mis alabanzas, dice. De nada, hermano, gracias también por la sintonía que nos brinda en esta oportunidad. Ahí para nuestro hermano, el famoso Chino, saludos, muchas bendiciones en su vida. Así que nos vamos con estas preciosas alabanzas. Viene la alabanza a sugerencia de Elvira y la alabanza a sugerencia

0: por siempre sea alabado. Y donde está Jesús y María hay gozo y hay alegría, mis hermanos y hermanas. Así que seguimos con más de las preciosas alabanzas. Bueno, así que saludos siempre ahí para nuestro hermano el Cepillín. Saludos, muchas bendiciones siempre. Bueno, así que nos vamos con estas preciosas alabanzas. Bueno, así que sin antes, primero vamos a escuchar este evangelio. Primero vamos a escuchar el evangelio de hoy, lunes 6 de julio. Bueno, así que, y luego vienen estas preciosas alabanzas a sugerencia de nuestro hermano el Cepillín.
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1: 6 de julio, año 2026. Según San Mateo, en el capítulo 9, versículo 18 al 26. En aquel tiempo, mientras Jesús hablaba, se le acercó un jefe de la sinagoga. Se postró ante él y le dijo: Señor, mi hija acaba de morir, pero ven tú a imponerle las manos y volverá a vivir. Jesús se levantó y lo siguió, acompañado de sus discípulos. Entonces una mujer que padecía flujo de sangre desde hacía 12 años, se le acercó por detrás y le tocó la orilla del manto, pues pensaba: con solo tocar su manto me curaré. Jesús, volviéndose, la miró y le dijo: hija, ten confianza, tu fe te ha curado. Y en aquel mismo instante quedó curada la mujer. Cuando llegó a la casa del jefe de la sinagoga, vio Jesús a los flautistas y el tumulto de la gente y les dijo: retírense de aquí. La niña no está muerta, está dormida. Y todos se burlaron de él. En cuanto hicieron salir a la gente, entró Jesús, tomó a la niña de la mano y ésta se levantó. La noticia se difundió por toda aquella región. Palabra del Señor, gloria a ti, Señor Jesús. Mis hermanos, mis hermanas, Jesucristo manifiesta la obra de Dios. Y en ese manifestar la obra de Dios están las curaciones, las sanaciones, expulsar a los espíritus malignos que quieren atacar y dañar al ser humano. Porque Cristo vino por usted, vino por mí, para que tengamos mayor sentido, plenitud a la vida de este mundo y no descuidemos los bienes del cielo y no descuidemos los bienes espirituales. La vida de este mundo es corta, es breve, es pasajera. Y por eso el Señor quiere ayudarnos a que sea una vida acorde a Él. Una vida en la fraternidad, en el amor, en la cercanía con el prójimo. Para que un día se pueda alcanzar la eternidad. Claro, tratar de llevar esta vida no es fácil. Porque cuanto más cerca del Señor queremos estar, cuanto más bien queremos hacer, el maligno nos quiere atacar. Porque el diablo no destruye lo que ya está destruido, no destruye lo que ya está mal. El diablo busca meterse donde está bien. El diablo busca meterse donde está cerca de Dios, el ser humano, o tiene un hogar y una familia bonita. Pero cuando, como dice el evangelio de hoy, la fe es fuerte, el amor de la familia es fuerte, porque viene de Dios, ningún diablo, ninguna fuerza del mal va a destruir, porque Dios está ahí para sostener. Y como nos manifiesta el evangelio de hoy, dos milagros a la luz de la fe. Y los dos milagros en su mente y en su corazón, ¿cuál es la expresión? Con solo tocar habrá sanación. Señor, con solo tocarte, que tú nos toques, habrá sanación. Es una manifestación de fe. Y no es una fe simplemente tradicional. Es una fe por convicción. Es una fe que alcanza milagros, bendiciones. Y por eso el Señor dice al final, tu fe te ha curado, tu fe te ha sanado. No es que Jesús es una persona que hace magia. No, lo que hace el milagro es la fe del ser humano. Lo que hace el milagro es la fe suya, la fe mía. Por eso dice en los evangelios, cuando Jesús fue a su tierra, a su pueblo, no pudo hacer muchos milagros allí, más que unas cuantas curaciones, porque el pueblo no tenía fe, porque al pueblo le faltaba fe. Ahora le pregunta a usted y me pregunta a mí, ¿cómo está la fe? ¿Cuál será la respuesta que nosotros le damos? Realmente nosotros buscamos que el Señor nos toque y nosotros buscamos también tocarle al Señor. Primero en los sacramentos, en la Eucaristía por excelencia, recibir su cuerpo y su sangre, ser tocados por Él, ser sanados por Él, en una unción de enfermos, en la confesión, en todos los sacramentos. Pero ¿cuántos a veces llevamos una vida acorde al mundo y los sacramentos? ¿Cuántos a veces decimos, así nomás estoy bien, ya hemos de ver más adelante el bautismo, la confirmación o el matrimonio? ¿Por qué no buscamos ser tocados por el Señor en los sacramentos? Y una vez que seremos tocados por Él, seremos sanados, seremos curados, seremos bendecidos. Pero para eso necesitamos tener fe. Si usted y yo comprendiéramos cuán grande es la misa, cuán grande es la Eucaristía, nuestras vidas serían distintas, nuestro mundo sería distinto, si usted y yo comprendiéramos cuán grande es Dios y que lamentablemente en el mundo lo estamos ofendiendo, en el mundo con nuestro pecado, con nuestras burlas, lo estamos ofendiendo. O entre nosotros, si comprendiéramos cuán grande es el amor fraterno de una familia, de una comunidad, pero lamentablemente nos falta y por eso nos lastimamos mucho. Dejémonos tocar por el Señor a través de la oración, de la alabanza, de la Biblia, de los sacramentos. Dejémonos tocar por Él y nosotros también busquémosle, acerquémonos a Él con esa fe. Así como dijo en el primer milagro este hombre rogando por su hija, y en el segundo milagro, una mujer que pensó, con solo tocarle, yo voy a quedar curada. ¡Qué linda expresión de fe! Dígale hoy al Señor, yo tengo fe, pero dame la fe que me falta. Y también aplicando a nuestra vida cotidiana, que cada mirada, que cada abrazo, que cada palmada, cada toque, sea para ayudar a sanar a los demás. Desterremos por siempre esa mirada grosera, violenta, sarcástica e irónica. Desterremos por siempre esa violencia. Desterremos por siempre ese maltrato. Y toquemos con amor para que seamos sanados entre nosotros y por ende por Dios. Que Dios los bendiga. En el nombre del Padre, del Hijo.

Bueno, mis amados hermanos, ya que nos falta y pocos minutos para finalizar esta programación, nos vamos con estas preciosas alabanzas. Bueno, así que nos vamos. Bueno, así que nos vamos con estas preciosas alabanzas a sugerencia de la Tejanita.

0: Bueno, muy bien, así que hemos escuchado estas preciosas alabanzas a sugerencia de la Tejaneta. Muchísimas gracias ahí para cada uno de ustedes, ahí para todos los que nos acompañaron con esta programación. Así que Dios los bendiga con el permiso de todos y con el permiso de nuestro Señor. Así que vamos a cambiar nuestra programación.
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Hola, hola, muy buenos días ahí para cada uno de ustedes. Así que saludos cordiales ahí para todos, a todos los que se encuentran en sintonía total. Bueno, así que hoy iniciamos programación de románticas variadas puras cortavena. Bueno, así que agradecemos ahí a los tres amores. Bueno, así que saludos ahí para nuestros patrocinadores, ahí a los tres amores. Bueno, así que yo les voy a acompañar con esta programación porque hoy pues es la novena del finado de don Domingo Arnulfo, el tío de la Mari. Es por eso que yo los voy a acompañar. Ella se fue a acompañar a la familia. Es por eso que yo los voy a acompañar. Bueno, así que saludos ahí a nuestros patrocinadores, a los tres amores. Esperamos la comprensión de ellos porque bueno, así que esperamos la comprensión de nuestros patrocinadores. Así que saludos ahí para todos. Así que sean todos bienvenidos y bienvenidas en esta hermosa hora de la mañana. Saludos ahí para Tony Pastor, el tigre. Saludos ahí para el tigre, dice. Desde ya mi doctora, dos música de Grupo Tentación, tus ojos me dicen, y los temerarios. Bueno, aquí estaremos complaciendo, Tony. Saludos para ti. Ay, para Julio Co, saludos mis tres románticas ahí en la programación. Saludos ahí para el Julio. Ay, como también ahí para Ismatecum, desde ya la música. Dice, bueno, ahí nos anda solicitando la música de los temerarios. Nunca es tarde, soy un solitario y vete con él. Saludos ahí para Ismi. Bueno, aquí estaremos con placer. Ahí para el Frank Top, dice, hola Telma, apúntame ahí en la lista de canciones ahí en la programación. Bueno, ahí mandas tus músicas, Top. Ahí para Alan Hernández, hola, buenos días, dos ahí en la programación de mi Roxy, dice, y dos míos, en total son cuatro. Bueno, ya dijo entonces. Ahí para el Axel, tres ahí, mij, dice el Axel. Bueno, saludos ahí para el Axel. Mi papacito González, hola, hola, Telma, muy buenos días, ¿qué tal, cómo estás? Saludos, tres música, chat. Todo bien, gracias papacito. ¿Y tú qué tal? ¿Cómo estás? ¿Cómo te ha ido con tu familia? ¿Qué dice? ¿Qué dice tu familia? Ay, para Juan Ochlas, dice dos música, dice. Bueno, saludos ahí para Juan Ochlas. Ahí para la Tejanita, saludos ahí para la Tejanita. Apúntame ahí, Termita, dice, saludos ahí para la Tejanita. Ahí Kuma también, ahí para el Julio, saludos. Ahí para la Elizabeth, tres ahí, mija, dice, saludos ahí para la Elizabeth. Bueno, ya dijo entonces, ahí para el Toc, aquí te va mi música santa, dice. Bueno, aquí estaré complaciendo. Así que saludos ahí para todos.

Bueno, así que nos vamos con estas músicas. Así que vamos a iniciar esta programación con estas buenísimas músicas a sugerencia de Tony Pastor, el Tigre.

Bueno, eso muy bien. Así que hemos escuchado la buenísima música a sugerencia del Tony Pastor. Ahí para Memito Pastor, el caballo. Hola, hola. Buenos días, mamitos rolas. Dice saludos. Ahí para el Memito, saludos. Bueno, así que saludos. Ahí como también. Ahí para terminación 9331. Hola, buenos días, Telma. Saludos. Dos. Música y dice saludos ahí para terminación 9331. Bueno, aquí estaremos complaciendo. Ahí para mi amistad no tiene precio. Saludos, saludos ahí para mi amistad. Ahí para el Tony, el Tigre. Saludos ahí para el Tigre. Bueno,

0: Bueno, ahí para el tigre nos manda su audio.
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0: Bueno, es de Tony. Ashatori, chasquia, ¿qué tal, Juan Tigre? Tus ojos me dicen que chichabuen, chasquia, que piden tu capachli. Bueno. ¿Qué tal, chasquia, que piden la cuacha, chasquia? ¿Qué tal, la gente con cuacha, culo y la chasquia, que te cuacha? Aunque es la tigre. La gargó con pisadre, si es un cocht y luego, si es un cocht y luego. Bueno. Bueno, ahí estamos. Alisquia, dice, si andas ahí en sintonía, dice el tigre. Cantore le junta con pach. Sara aquí vinicha. Has que pira pach, che, chali. Ah, bueno. Bueno. Así que nos vamos con estas buenísimas música a sugerencia del Julio Cos.

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1: Muy bien, es que estamos puntualizando ya 11:36, hora de nuestra eterna primavera, Guatemala. Saludos ahí para la Axel, bueno, ahí nos manda su música. Ahí para la Tejanita, saludos. Bueno, así que saludos ahí para la Tejanita. Saludos siempre ahí para todos. Bueno, así que nos vamos con más de las buenísimas música. Viene la música a sugerencia de Isma Tecum.

0: Bueno, muy bien, así que hemos escuchado la buenísima música a sugerencia de Isma Tecum. Bueno, así que saludos siempre ahí para todos. Ahí para todos los que se encuentran en sintonía. Ahí para el Alan, saludos ahí para el Alan, que ya llegó el Alan, que ya nos mandó su música, digo. Ya llegó, digo. Bueno, ahí para el Alan, saludos. Ahí para la Tejanita, saludos. Bueno, ahí nos manda su música. Así que el saludos ahí para cada uno de ustedes. Ahí para la Mariana, saludos. Ahí para la Mariana, ya llegó la Mariana. Saludos, Mariana. Bueno, dice: hola, buenos días, mi chula, ya llegué. Pasa adelante, Mariana. Digo, pase adelante. Bueno. Ahí como también, ahí para Julio González, dice: hola, hola, María Hernández, buenos días. ¿Cómo estamos? Aquí en full sintonía desde Ayutla, San Marcos. Saludos ahí para Julio González. Ahí anda sintonía desde Ayutla, allá en San Marcos. Bueno, así que saludos ahí para... ahí para Julio González. Ahí para el Tigre. Bueno, el Tigre nos manda su audio. Bueno, y para el Tigre. Bueno, ahí estamos, ¿qué dice? Ya van a castigar a Tigre, chacho, con chacot, cartulur, chuvoch, y chayat, chichecha. Hijo, una chicha dice. Bueno, Tigre, nemchane cajio, chirica, tigre, tulur, llegar a saber si chuyas, relisquea, chavé. Bueno. Fijo, una chicha dice todavía.
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0: 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Bueno. Bueno, ahí estamos, Tigre. Bueno, ahí estamos. Ahí para el Alan dice: ¿cómo que apenas llegó de mi tititita? Dice: compréndeme tú, Alan. Bueno, dice... Yo la miné, dice. Ay, para Loma. Adiós, adiós, Juanima. Dice, mis, que vengan mis músicas a tus gustos, dice Loma Linda. Adiós, adiós, Lale Loma Linda. Bueno, terminación 9331, dice, ahí va mi música, Telma. Bueno, aquí estaremos complaciendo. Saludos también ahí para mi papacito González, jajaja, dice. Saludos ahí para mi papacito José, papacito, yo conseguí un timpani. Jatro crapa mi liet, papacito, me jacupan orche. Bueno, así que nos vamos con esta música a sugerencia del Frank Toca.

Bueno, eso muy bien, así que el saludo siempre hay para cada uno de ustedes. Ahí para el Jovi, dice el mitititititita, ¿qué tal? Buen día, feliz lunes para ti, mi chaparrita linda. Échame mis 5 o 6, ahí sí. Surtidita, surtidita, surtidita, dice. Bueno, ahí mandas tus músicas, Jovi. Claro, con mucho gusto, aquí estaré complaciendo. Ahí mandas tus sortidas, como que fue lo que dijiste, tus... Ahí mandas tus surtiditas, Jovi. Bien surtiditas vas a mandar. Bueno, ahí para el Frank Talk dice... Y ay, uy, saludos ahí para el top. Alan dice: dame la bienvenida del mititito, dice la bienvenida. No, hace rato ya llegaste tú, Alan. Ahí para la Elsa: ¡olis! Mami, saludos. Uy, uy, uy, ay, uy. Feliz inicio de semana, yache, yache. Yo, como siempre, llego tarde, pero seguro, mamacita, dice, claro que sí, Elsa, sí, siempre llegas tarde, pero de que sí llegas, sí llegas. Ahí para el Pons, saludos, Telmita, saludos, Pons. Bueno, ahí para Julio González, ay, uy, uy, saludos, Telma. Saludos cordiales para la Chomita, dice, gracias, Julio. Ahí para la Mariana Chula, una canción de los Temerarios. Que voy a llorar. Gracias, Chula. En serio, Mariana, ¿por qué vas a llorar? Bueno. Así que el saludo siempre ahí para todos. Ahí para el Santos, el alterado, dice... Ahí para Santos, el alterado. Hola, hola, telmitititita. Saludos, feliz lunes. Saludos ahí para Santos, el alterado. Saludos, Santos, el alterado. Ahí para Juan García, dice: hola, hola, saludos cordiales, Telmita. Saludos ahí para Juan García. Así que bienvenidos ahí para todos los que apenas van llegando. Como dijo la Elsa, aunque tarde, pero seguro. Bueno, así que nos vamos con estas buenísimas músicas a sugerencia de Alan Herrera.

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1: Bueno, eso muy bien, así que hemos escuchado la música sugerencia del Alan. Bueno, ahí para el Frank Talk, bueno, así que nos manda su audio.
2: Telmita, gracias por la rola. Ese Alan no sabe de rola, no sabe que es romántico o qué. Dales unos balazos en su cerrito, ese Alan. Son romántica, cortavena, que chaya con reggaetón, dale unos balazos. No sabe de romántica o qué. Manda la señora 2.
1: Bueno, ahí estamos, ahí para el Frank Talk. Bueno, así que saludos.
3: ¿Ya conoces este ritmo?
1: Es, ¿cómo se llama? Es románticas variadas, Talk. Pero de todos modos, ahí va la señora, ahí para el Alan, de parte del Talk.
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1: Bueno, ahí estamos. Ahí para la Roxanita. ¡Ay, ay, ay, mami! Dice. Mami, ay, ay, ay, mi termita. Saludos a mi Alan Hernández. Échale unos balazos al Torrenza del vecino. Saludos, chico maravilla. Bueno, así que saludos ahí para el Alan. Ahí para... ahí para el chico maravilla, saludos de parte de la Roxanita. Ahí van los balazos ahí para el vecino de la Roxanita. O sea que él toca, ahí te van los balazos.

Ay, parang alang, ay, ay, ay. Bueno, chapter pong kul. 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Ay, ay, ay. Bueno. Ay, para. El alang dice, ay, ay, ay. Chinita, kikiki, mi música igual que mi Roxy. Toc. Dice, lo pedí para que te enojas y conseguí mi objetivo, dice Lala. Conseguí mi objetivo. Bueno, Toc dice, él pidió esa música para que te enojas, dice. Para que quede la señal y te catulche jueves, ya toca. ¿Verdad que sí, Alan? Bueno, ahí para la Roxanita dice: A lo mío, no se toca, vecino. Ahí estamos, Toc, dice. El de la Roxanita no se toca, dice. No lo tienes que tocar. Porque lo único que tiene derecho de tocar es la chica. Uf. Bueno. Ahí para el barbuchín. Aguanta, barbuchín. Ay, ay, hola, le barbuchín. ¿Qué es le barbuchín, mucha? Saludos ahí para el barbuchín. Ahí anda sintonía total, dice. Saludos. Saludos, Telmita. Aquí estamos. Aquí esperando mi saludo. ¿Estoy pintado o qué? Dice. ¿Y yo qué voy a saber que estás ahí, barbuchín? ¿Soy bruja o qué?

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1: Allá tu barbuchín. Bueno, puro show barbuchín, no te enojes. Dice, mándale un saludo al Tigre y al Chema y al Flaquito, puro fiel, a la grande. Y dale unos Monster. Jesús, el Tigrillo, él no es piel, barbuchín, él no es piel. Él no es piel, como tú dices. Jesús, la le Tigre a Reyos. Copen a las 2 de la tarde en Kotchik. Dice, bueno, saludos ahí para el Tigre, ahí para el Chema.
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1: Ahí, saludos ahí para el Tigre y para el Chema y el Flaquito. Ahí va los Monster de parte del Barbuchín. Y recíbeme con Walo Mayo pilas, dice. Aguanta, barbuchins, que tú ya no aguantas nada, digo yo. Bueno, ay, chola, ya tú le igual. Ay, chola, igual. Ay, ya justo no te casas, morchi, igual. Cato ya ten que ir más igual. Cato más arriba, chica, pichque pa' igual. Ahí estamos.

0: 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Bueno, estamos barbuchín. Ahí para el, ¿cómo se llama? El Julio González. Telma, ¿a qué hora nos vamos a almorzar con Rutila Huachlag? No, ya Telma dice. Jesús, ¿a qué hora nos vamos a ir a almorzar? Dice, yo ya voy a almorzar, Julio González, ¿ahí tú si sí vas a almorzar o no? ¿Ahí tú a qué hora vas a almorzar? Porque yo ya voy a almorzar. Ya llegó mi almuerzo. Bueno, ay, como también. Ahí para Laura Vicente, dice saludos, Nesha, dice saludos, Laura. Ahí para Elsa Pastor con ganas, Mayo, dice. Ajá. Ahí para Axel, ja, dice. La chica, uff, como dice la música del caballo. Dele, dele, dele, dele, dele, mi hijo Tony, dice. Bueno, como dice la música del caballo, dice. ¿Qué dice la música del caballo, Roxanita? A ver, canta un poquito, porque yo ya ni me acuerdo qué música le gusta a ese caballo. Caballo, ¿cómo dice tu música? Dice.
1: ¿Ya conociste este ritmo? Claro.
0: Ahí como también, ahí para el top, nos manda su audio.
2: El meta, dile que va llegando. Son romántica, cortavena, no reggaetón, entonces que no arruine esa programación, porque si no ya valió quiote. Achate, Telma, si no sabes de romántica, apunta a Walasque. Puro show.
0: Bueno, ahí va los balazos, dice, puro show. No, Toxon, ¿cómo se llama? Románticas variadas. Pero pura puerta, ven, dicen nuestros patrocinadores. Bueno, ahí para la Tejanita, bueno, ahí nos manda su música. Ahí para el Alan, dice. Saludos a mi hijastro Tony, hijo. ¿Qué hicimos con tu mami en la noche? Dice. Bueno, Tony dice, saludos para ti de parte de tu padrastro, dice. ¿Qué hicieron en la noche? Dice.
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0: Bueno, ahí para. El Alan, bueno, saludos, ahí nos anda solicitando otras músicas más. El Alan. Bueno, Alan, pero ya espera tu turno, porque yo ya te complací. La Roxanita dice, mi Telmita, me gusta el tipo de balance. ¿Cuál? Échame a mi vecino, mami. ¿Cuál, la Roxanita?

0: Bueno, ahí estamos. ¿Dónde estaba? Bueno.
1: ¿Ya conociste este ritmo? Claro. Temerario.
0: Ah, dice la Roxanita. Dice, mami, yo le dije a mi Alan que va a mandar mis músicas, dice la Roxanita. Con razón, aquí mandando música y música. Por eso yo le dije a la cola, ya pasó tu turno. Es que como él no se explicó tan bien, solo mandando música y música. El Alan dice, no quiere reservar dos lugares, termita mi Roxy, apenas vino con el doctor para revisar el mini tigre, dice, ¿a poco sí? Ay, con razón. Con razón, Alan. Ay, para la Tejanita dice, Doc, manda en tu programación tuyo. Esta programación es romántica, es variada. No importa que si es reggaetón mientras es romántica. Ajá. Ahí estamos. Toc, toc, toc. Ve a mandar en tu programación. Dice, bueno, sería hasta el jueves. Ahí para la Elizabeth. Ahí nos manda su música. Terminación 8214 dice. No te trajo nada tu guarro. Dice Shakka Tsai. 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Ubo. Dice Ubo. 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Dice. Saber qué es Bok tu determinación. Ay, para terminación, no, terminación 2409 dice. Denis Escobar, si no te gusta la programación, mejor vete derechito a la miércoles, dice. Ja. Bueno, Toc. Denis o Toc, pero ahí te hablan, dice. Ay, para el Alan dice, ahí está, ahí está, dice. Ajá, sí me, ajá, ya me di cuenta, Alan. Es que tú no te explicaste, solo estás mandando y mandando. Por eso yo dije la cola, la cola. Ahí para la Roxanita dice, Tejanita, me gustas, mami. Dice, ahí te va tu me gusta, Tejanita, de parte de la Roxanita.
2: Me gusta, ay.
0: Bueno, ahí estamos. Bueno, así que nos vamos con esta música a sugerencia de la Roxanita, la chica, uff.

0: Bueno, eso muy bien, así que hemos escuchado la música sugerencia de la Roxanita. Ahí para el Frank Talk nos manda su audio.
1: Los Telmita, Telmita, ese Alan dale unos balazos, pero bien hecho. ¿Y por qué anda reservando lugares? Dale unos balazos por ser mandilón, allá todo. Puro show.

0: Ahí para la Elizabeth, saludos. Ahí para la Tejanita, gracias Roxana, saludos. Saludos a Roxanita, dice. Ahí para el Tony, nos manda su audio.
1: Oh, prima Telma, también otro chico. Caro y Chavé, Rupran Padrastro, Alan. Parece que la noche, Shaco con Cucarach, Pucu. Altar Cucarach, Telma, o tanto. Hort Cucarach, Los Ángeles, Hort Cucarach, Che. Shaco con todo el cuerno, Ama, Caro, Chelen Padrastro. Mátalo, mátalo, mátalo, Alan, mátalo, Che. Che. Te contaron, papá. Uy, sí. Ya mero. Cacha. Así se mata. Uf, así se mata. Eso, dele. Dele, cacharle mamá, cabrón. No finishin, cae, cachin, torto, no watch, te culo. Chapa, rompadrasto. Puir cucarach. Nation, tatsk, tsoshik, chica, shikunje.
0: Bueno, ahí estamos. Ahí para el padrastro de del Tony, a Shishkunchar Cucaracha, Alan. Shok Cucaracha, que dice el Tony.

ahí para la Roxanita dice, ay, ay, ay, mami, ay, ay, ay, mi papi chulo, dice, ay, ay, ay, papi chulo de la Roxanita. Bueno. Ahí para Alicia González, provecho Mir, dice, gracias Alicia, saludos para ti. ¿Y tú ya almorzaste o falta? ¿A qué hora vas a almorzar tú, Alicia?

0: Bueno, ahí para Lalan dice: gracias, gracias, Termita, póngale, qué bruto. Póngale el cero alto por hablar y no se tomó en cuenta su opinión, dice. Bueno. Ahí va el bruto para el toque.
1: ¡Qué bruto! ¡Póngale cero!
0: Bueno, ahí estamos. Y dice: Roxy, ¿qué te dijo el doctor? ¿Viene todo bien? ¿Bien? El Junior Alan dice: bueno, estamos, Roxy dice: no soy mandilón, Doc, me pegan, pero es por mi bien. Dice: bueno, estamos, Doc, dice: no es mandilón, solo lo pegan, pero es para su bien. Dice: acható, toque, acható, acható, acható. Ahí para Axel dice: jajaja, cucaracha, dice, ajá, cató, sí, cató, shock, cucaracha, porque, leonaccha, Dios, ojigam, ojigam, le alan chichucan chicha, por eso tengo tayo chuchichan, pashkunri chan, pashkunri, ashatkunri, alan, ashatkunri, cha, alan. Bueno, ahí como también, ahí para la.

0: también para la tejanita, dice. Ja, ja, ja. Ese Tony, dice Tony, dice. Ahí como también. Ahí para la Roxanita, ja, ja, ja, dice.
1: ¿Ya conoces este ritmo? Claro.
0: Ahí como también, ahí para mi papacito, buen provecho, Telma. Gracias, papacito. Eres papacito, mejaca tuic. Ahí como también. Ahí para el Tony, dice, ja, ja, ja. Ahí para Jovi Ramírez. Roxy, ¿todo bien? Ah, viene el... Ah, todo bien, viene el Jovi, dice. El Jovi, dice. Y el Jovi Ramírez, dice. Roxy, dice.
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0: Roxy, Roxy, dice. La tejanita, dice. Ahí para la tejanita, dice. Saludos, Tony, Delmita, sírvale un té de Jamaica con bastante hielo. Delmita, ponle su... ¿Su qué, tejanita? ¿Su sobreión? ¿Su inyección o qué? ¿O qué es, tejanita? Bueno, ahí va el té de Jamaica con bastante hielo al Tony de parte de la tejanita. Ay.

0: Ah, su rugido, dice. ¡Jesús!
1: ¿Este ritmo?
0: Bueno, su rugido, dice. Eso es el tigre, a ver si vamos a encontrar su rugido todavía. A ver, déjame buscar ahí. Ahí va. Bueno, ahí estamos. Bueno, ahí estamos. Ahí va para el tigre de parte de la tejanita, su rugido. Ahí para el Alan dice, si vieras del mamá, la mala cucaracha. Lo matamos con un gran palo, en serio, Alan. Mi papacito González dice, y al rato regreso porque ya me voy a almorzar con mi familia todavía, en serio, papacito. Bueno. Aló, le papacito, usiale chica, tu coche, chichi, ayos, cachu, cachapanico, ser, o ser, congelana, getlale, tala, chicha la familia, chau, buen, cachet, cate. Bueno, ahí para la Roxanita, todo bien, mi Alan, ay, ay, ay, mi chiquito, dice. Ahí estamos, Alan, dice. Jovi Ramírez, dice. Viene bien el Jovi Junior, dice, bueno. Roxanita, viene bien el Jovi Junior, dice. Bueno, así que nos vamos con estas músicas. A sugerencia del Axel Explosivo.

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1: Bueno, ahí estamos muy bien, así que hemos escuchado la música a sugerencia del Axel Explosivo. Bueno, así que saludos ahí para... Bueno, así que saludos ahí para el Tony, el Tigre, nos manda su audio.
2: Gracias por mi saludo, Tejanita, y gracias por mi Jamaica. De en verdad lo necesito, qué calor hace. Saludos, Tejanita. Dale un sub agua de chía, Telma. Dale un agua de chía a la Tejanita. Hace mucho calor. Desde la mañana estoy mandando su saludo yo a la Tejanita. A Telma.
1: Ajá, desde la mañana, pero como la Tejanita acaba de llegar, por eso no escucho. Bueno, ahí te va, Tejanita, de parte de El Tigre.

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1: Bueno, ahí estamos, ahí como también.
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1: Ahí como también, ahí para el Humberto Mantánico dice: Telma, las rolas que entra hoy es, ¿qué? Es música bailable, o sea, de marimbas nacionales, y que suena la paranda número 5 de los hermanos Tisto, de parte del Mantánico, y cero, y cero, y cero copia, y nadie le está copiando, porque nadie está solicitando su marimba, porque no estamos en marimba, estamos en románticas, Humberto, así que ahí te va la señora. No, ahí te va el cero.
3: ¡Ay, qué bruto! ¡Póngale cero!
1: No, estamos en marimba, estamos en romántica. Estamos en romántica, Humberto. Ay, para el Alan, ay, ay, ay, qué lindo, dice el amor, Telmita, que nos separe el ritmo de nosotros, los enamorados, dice. ¿Serio, Alan? La Roxanita dice: todo bien, viene el chiquito Jobby, ahí estamos, Jobby, dice. Bueno, no. Bueno, así que nos vamos con estas músicas. Bueno, para el Tony nos manda otro audio.
4: Oye, prima, sí, la neta que sí, como dice mi padrastro que lo mató con Mark Pal grande, Shulan, o Mark Che, Tango Kamsach, Tango Chikusach, Chelach, Chelach Kukarach, y luego te contaron a mamá Carol, ay, despacio, canche, canche, primero dijo que Chma, Kamsach, y luego Kichukush, Chikchenche, no entiendo yo, mi prima, si Shulo, Shulo, o Mark Mark Che, Tango. Uyache, las cucarach.
1: ¿En serio, Tony? ¿Saulo es panche?
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1: Ah, se apiste que Tony cuando se ha caído. La Roxanita jajaja dice. ¿No te voy a cumplir con Roxanita? Una mala palo, ¿qué? Bueno. Así que nos vamos con esta música a sugerencia de la Tejanita.

0: Bueno, ahí estamos muy bien, así que hemos escuchado la buenísima música. Hemos escuchado la música a sugerencia de la Tejanita. Bueno, ahí para la Roxanita. Ay, achola, mi hijo Tony, dice. Ahí para... ahí para el Humberto Mantanico. Bueno. Ahí para el Humberto Mantanico. Saludos ahí para el Humberto. Nos manda su audio.
1: Bueno. Muy buenos días. Buenas tardes. Simplemente. ¿No es San Antonio? Creo que no. Mil disculpas a los organizadores. Mira, no puedo tener música mexicana porque no tiene dinero. Está poniendo ahí, están llamando. Hasta a mí también. Me están molestando porque el dinero de aquí que lo que tiene son San Luis, son los número uno. Que paga lo que es, que hace pagar así. Así se habla, así se trata. Si no tiene, pues, ¿de qué sirve? Y baje mi niño, loco. A mí, dale. No me río mucho. Pues, no es pantalla, pero... me da gusto de... que para un tijón, el... ¿cómo se llama? De... barrima de quicherín o algo. Veo un poco. En San Antonio, el número uno que se apoya, no. Ustedes están pidiendo colaboración con gentes y vecinas para... porque son, ustedes dicen que no, ustedes no dicen que son cooperando así nomás en todo, a todo público, así se dice, así se habla.
0: Bueno, ahí para el Mantanico, saludos. Bueno, solo que escucho yo aquí anda durmiendo y mandando su audio. Bueno, saludos. Ahí para... bueno, así que saludos siempre. Ahí para todos, ahí para el Tony Pastor. Humala, amala, su palo, mi padrastro, dice. ¿En serio, Tony? Sí, Tony. Ay, como también. Ay, para el Joby Ramírez. Ay, te va mi música termita. Dice, bueno, ya dijo entonces. Aquí estaremos complaciendo.
2: Y ya llegué yo.
0: Y ya llegó la Mari.
2: Hola, hola. Buenas. ¿Qué tal? ¿Cómo están sin mí? Hace rato quería venir. Buenas tardes, en primer lugar. Buenas tardes a todos. A todos los que se encuentran ahí en sintonía. A todos los que se encuentran ahí conectados. En esta hora de la tardecita. El día lunes, ¿va?
0: Lunes, Mari.
2: Ay, Dios. Esta hora de la tarde.
0: ¿Ya te pareces el Humberto Mantanic? Él ya anda solicitando sus marimbas, como hoy es la programación de marimbas, dice.
2: Dios mío. No, pues hoy es lunes, inicio de semana, inicio de labores, ¿verdad? Le estaba comentando de que hace rato ya estaba acá, ya estaba lista acá para hablar. Y me llamaron y me fui corriendo y pues dije, bueno, hasta que termine acá y luego pues me voy, dije yo, y así. Entonces, por esa razón hasta ahora vengo con todos ustedes. ¿Qué tal, cómo están? ¿Qué tal, cómo se encuentran? ¿Cómo les va? ¿Cómo les ha ido? Yo siento pues una eternidad sin estar con ustedes. Así siento yo pues. Pero bueno, ya estoy, como... dije que el sábado, el viernes, ya ni me acuerdo, de que no voy a estar con ustedes el lunes, ni el martes, dije. Entonces, por motivo de verdad que ya hoy, pues los que saben, los que los que son de ¿cómo se llama? Los que son católicos, ¿verdad? Que pues lo que se realiza con nosotros después de enterar un familiar, que ya después de 9 días, ¿verdad? Se hace, o sea, se realiza lo que es 9 días. Le llaman pues una reunión de consolación y luego al siguiente día ir a verlo, a visitarlo al cementerio, dejar flores, dejar candelas, ¿qué más? Coronas. Entonces es lo que se hizo hoy, ayer, no, desde antier han iniciado la familia, pero como pues tuve transmisión y luego en la tarde estuve yo con un rato con ustedes, los que estuvieron en la tarde el sábado, sí estuve todavía. Va, luego ayer estuvimos, pero pues de emergencia nos llamaron una transmisión ayer, igual me escapé un ratito, ayer fui en transmisión y luego después ya ahí estuve con mis tíos hasta las 8 de la noche, 8 o 9, ya ni me acuerdo yo, solo me acordaba que estaba cansada y me acosté y me dormí. Y luego otra vez hoy a las 5 de la mañana tuvimos que levantarnos y pues hacer todo el oficio, ¿verdad? Y ahorita pues ya terminaron todo, ya está ya. Por eso pues yo hace rato vine como la 1, llegué yo hace como 20 minutos, llegué, pero tuve pues otro visitante por ahí y eso, tuve que atenderlo todavía y por esa razón hasta ahorita, pero espero que se encuentren bien, igual también a los patrocinadores de la programación. Saludos cordiales para los tres amores de la programación de las románticas. Así que saludos cordiales para ellos. Las sinceras disculpas para ellos que no estuve hace 8 días. Y hoy otra vez, ¿verdad? Solo pues ya, solo falta unos 30 minutos para finalizar la programación. Yo apenas vengo llegando, pero no es porque no quiero, no es porque he salido otras veces por motivo de transmisión, pero de todo lo sucedido, lo que pasó acá con la familia, pues bueno, solo fue 2 lunes, ¿verdad? Que no estuve con ustedes, pero ya entre 8 días voy a estar y así ya voy a estar siempre, ¿verdad? Por el fallecimiento de mi tío, por esa razón, pues no estuve hace 8 y hoy otra vez también, pero ya hasta ahora, pues terminamos, ya se terminó todo, ¿verdad? Pues ya más de una semana mi tío, que se va a hacer, así es la vida. Y pues, como decía, todos los que son católicos saben, ¿verdad? Toda la actividad o todo lo que se realiza de los 9 días, entonces hasta falta terminan, pero yo ya me salí. Yo ya vine porque pues mis chij decía. Entonces igual mañana no voy a estar con ustedes también, como les había comentado, que pues nosotros vamos a estar acá, pero pues o sea, no tenemos transmisiones en San Antonio Sija, pero luego que me comente la Telma que sí, pues mañana la Telma se va a ir en San Antonio Sija y yo no. Yo no. Bueno, por motivo de transmisión, yo voy a estar iniciando una transmisión mañana, va a ser público a las 8 de la mañana para las 6 de la tarde, según está entre 8 a 9 o entre 9 a 10 horas de transmisión mañana en Facebook. Es una entrega de costumbre, creo que se va a realizar boda o no sé, pero según que hay culto y todo, pues o sea, un día la actividad mañana. Entonces voy a estar yo, porque esta transmisión pues ya nos habían dicho, y pues mañana no va a haber programación porque pues la Telma va a ir en transmisión ahí en San Antonio Sija. Voy yo, pero para el baile voy a ir en la noche.
0: Ya solo para el baile.
2: Ajá, para el baile voy yo en la noche, porque así me dijeron que cuándo, no me acuerdo, cuando pues ahí unos vecinos dicen. Ah, eran pues los socios de nosotros, ¿verdad? Como llegaron acá a hacer el resto del Santo Rosario, pues de la novena acá en casa de mi tía. Luego dijeron, ayúdanos acá, me dijeron a mí. La verdad no sé yo rezar el resto del Santo Rosario. Les dije, mentirosa, dicen, no, la verdad no sé. Ah, pero el baile, sí, el baile es fácil, les digo. Y luego me dicen, en San Antonio, ahí sí que nos das el baile, seguro, les digo, me llevan y me traen. Así le estaba diciendo. Entonces por eso mañana yo al baile voy a ir yo mañana. Entonces pues así vamos a estar, y pues por esa razón yo vine pues un rato con ustedes. Ahora pues ya solo pues unas 4 horas vamos a estar ya con ustedes, ¿verdad? Entonces el día de hoy, mañana no va a haber programación, nada, nada. Y pues el miércoles sí, miércoles estaré a primera hora, luego pues llegará la Telma y así vamos a estar con ustedes miércoles, jueves, viernes, sábado. Bueno, por el momento pues no tenemos transmisiones, estos días ya del miércoles a sábado, por el momento, ¿verdad? Entonces, solo mañana la Telma se va a ir en San Antonio y yo pues acá, y me queda una transmisión también. Bueno, así que esperando que se encuentren bien, esperando que hayan disfrutado del descanso de fin de semana. Yo acá pues apenas vengo llegando con todos ustedes.
0: Bueno, así que saludos ahí para el Mandanico. Bueno, ahí Mari Termititita en esa programación de los tres plebes. Dice, falta, Mandanico. Bueno, pero a ver, el mero ni no falta, nos dice todavía qué programación también. A ver qué nos dice al rato. El Alan dice, bienvenida Mayo, dice. Bienvenida Chamari.
2: Gracias, Walo. Digo, Alan, saludos cordiales para ti.
0: Para el Julio dice, buenas tardes Mari, ¿cómo estás? Saludos, Telma, dice.
2: Hola, hola, Julio Q, saludos cordiales para ti. Pues yo aquí me encuentro pues cansada, pero bueno, ahí estuvimos, ¿verdad? Porque siempre es así, tenemos que ayudarnos el uno al otro, ¿verdad? O sea, yo no fui al cementerio.

0: todo y ya. Solo pues almorzamos y ya. Nos regresamos en casa. Ah, pero aquí estoy ya, Julio Cos. Yo vi, dice, ahí te va mi música, Telma, de Grupo Romance, más que novios locos enamorados. Jesús, y ahí llegaste, mi amor. Feliz lunes para ti y bienvenida. Ahí te va tu mua, dice. Eso, gracias, Jovi. Sí, me quedé por amor a ustedes porque me llevan a San Bartolo. Porque pues ahí sí que varimos, estábamos cochinas ahorita. Por todos los oficios pues que hicimos y todo va, pero me llevaron, me invitaron para un bañazo allá en San Bartolo, pero pues no, dije yo, Dios, la tacuasco, mis hijos me extrañan, entonces gracias, mejor caliento yo mi agua ahorita y me baño al rato y así pues les dije, entonces yo me quedé acá, no me fui en San Bartolo para echar ese bañazo, porque sí, dije, mis hijos me extrañan. Dije, oh, por eso ya llegué, Tony.
1: Ahí para el tigre nos manda su audio.
2: Ay, ay, ay, mi tía María. Saludos, saludos, ya llegaste. Bueno, saludos. Ya voy a estar en sintonía, voy a estar en silencio, Rachato. Ya no puedo reportar. Les prometo, es mi último audio. Ya no puedo reportar porque ya voy a trabajar y Rachato. Voy a estar en silencio, ¿achato?
0: Tony, Tony, te mando yo a la señora 2. ¿A qué buscas aquí? ¿A solo porque tus nanas se fueron en transmisión y estás con nosotros? Charinche, mare. Si le mandamos la señora. Pero sí, yo sé que por qué anda el Tony aquí. Yo sé, porque hoy llegó Patrulla 81 San Antonio Sija. Por eso el Tony anda acá con nosotros. Pero al ratito, nosotros en la noche nos vamos para San Antonio Sija también. A ir a disfrutar el concierto de Patrulla 81. Isma dice, ay, chula, Mari, bienvenida, cha. Saludos, Isma. Ay, que toque, bueno, ma. Pero, Isma, saludos, ay, chula, Mari, bienvenida. Saludos, Isma, gracias. Hoy, ¿cómo va el partido? ¿Cómo va el partido ahorita Portugal, España? ¿Verdad que sí? Sí, que cha.
1: Bueno, ahí para el Isma, ahí chulas Mari, bienvenida, cha, dice.
0: ¿Quién dice?
1: El Isma.
0: Oh, ya lo leí, Telma.
1: El Doc nos manda su audio.
3: Hola, Janet. Buenos días, Janet. ¿Qué tal? ¿Cómo amaneció, Janet? ¿Cómo te fue? A ver, cuéntanos, Janet.
0: Pues estoy bien, Kinchilla. Kinchilla en este talk. Estoy bien, gracias. Aquí un poquito cansada. Mis pies los traigo bien cochinas. Ando, pero bien sudada también. Imagínate, así estoy, así me encuentro. Ay, para la tenita, saludos, Chumita. Ya llegaste, Smith. Ya llegué, mi. Tu profesor, Irwal, Chuech, Nchayos, Snet, San Bartolo.
1: Bueno, así que nos vamos con estas músicas.

Bueno, ahí estamos. Bueno, así que hemos escuchado la buenísima música. Saludos siempre ahí para todos. Bueno, así que nos vamos con estas músicas.

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0: Bueno, ahí estamos. Bueno, así que hemos escuchado la música de sugerencia del caballo. Bueno, así que aquí hoy pues llegamos a la recta final de esta programación. Gracias ahí a los tres amores, la programación de Romántica. Bueno, así que muchísimas gracias ahí a nuestros patrocinadores. Bueno, así que hoy pues ya vamos a cambiar nuestra programación, así que con el permiso de nuestros patrocinadores nos vamos en la siguiente programación. Nos vamos con músicas marimbas, pero que sean músicas bailables, que sea música alegre.
1: Para
0: música.
1: Bailar, para gozar.
0: Bueno, así que nos vamos con la programación. Y mil disculpas ahí a todos los que ya no pude complacer sus músicas. Terminación 9331, Loma Linda, el Jovi y la Mariana. Mil disculpas ahí para ustedes.
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0: tardecita de lunes ahí para cada uno de ustedes. Bueno, así que hoy iniciamos nuestra programación de marimbas. Músicas bailables, pero de marimbas. Bueno, así que agradecemos ahí a nuestros patrocinadores, ahí a los tres plebes. Ahí a los tres plebes de Los Ángeles, a las iniciales JG, Humberto Mantanico y Leonardo López. Así que sean todos bienvenidos y bienvenidas en esta hermosa hora de la tarde de lunes.
1: Bueno, ahí estamos, así que así iniciamos, arrancamos y la programación de músicas en marimbas. Pero aunque sean músicas bailables, nada de sentimentales, nada de romántica y nada de cantina. Música de cantina, no. Así que para todos los que se encuentran en sintonía, así que bienvenidos y bienvenidas a este espacio. El saludo sigue para nuestros patrocinadores de esta programación. Saludo cordial y sigue para los tres plebes. ¿Verdad que sí tenemos que leer?
0: Sí, los tres plebes.
1: Yo ya ni me acordaba yo de él, de los tres plebes. Los tres plebes de Los Ángeles. Saludos cordiales para ellos y para todos los que se encuentren en sintonía. Así que saludos cordiales, así que bienvenidos y bienvenidas a la programación con músicas bailables en marimbas.
0: Bueno, así que saludos ahí para... Bueno, así que saludos ahí a nuestro patrocinador, el Humberto Mantanico, dice... ¡Ay, ay, ay! Marguita, el mitititita en esta prograda de los tres plebes. Vamos, bueno, ahí nos manda. Dice, vamos con músicas bailables. Dice, bueno, me ponen dos rolas ahí. El mix Macarena de los toques y 40 grados. Aquí fierro. Saludos ahí para el Humberto Mantanico.
1: Ahí para Julio Cos dice, saludos Marguita. Otras músicas en la programación, saludos ya para Julio Cos.
0: Bueno, ahí como también ahí para el top 3 música ahí en la programación, apúntame en la lista, dice.
1: Axel 3 en la siguiente, dice, saludos Axel.
0: Ahí como también ahí para Santos Hernández, saludos.
1: Ahí saludamos ahí a Loma Linda, dice, póngame esa rola a la nena y 20 años de prisión y ahí, uy, 20 años de prisión a este bailable. Saludos, Loma Linda.
0: Ahí como también hay para el Isma, te como una música de grupo Tumbao por tu amor y yo te invito a bailar. Saludos ahí para el Isma.
1: Ahí saludamos ahí a todos los que se encuentran en sintonía. Julio Cos ahí nos manda sus músicas. Así que con gusto que estaremos complaciendo. Saludos para todos.
0: Bueno, así que iniciamos esta programación con estas músicas, sugerencia del Humberto Mantanico.

Perrito Inquieto, René Junior Rosario, Salvador Zacarías, Avionazo también, José Elías Luz, Gabrielita Escoy. Vamos con eso.

0: Bueno, estamos muy bien, así que saludos siempre hay para cada uno de ustedes. Ahí para el Axel, saludos.
1: Ahí para el Frank Talk, adiós, le toca como siempre. Ya te tengo a leer Telmo, pues, porque cuando yo llegué.
0: Ya tengo mancha, ¿también?
1: ¿A poco? Yo leí su mensaje, el Talk, y va atrás del Julio. Y luego dice, hola, pedí una música, dejaron en visto, está bien. Dios, me toca. Achis, no es tan aglom, le toca. Porque toca, tú no eres así, toca. De verdad, tú no eras así, toca, cuando te conocimos. Pero ahora, con que ya es que no es aglom, estoy. Chema Vicente, saludos, mi chomita. Ya encontré el barbuchín. ¿Cuál barbuchín? Allá ojeo cuerpaza con barbuchín le cajete. Chul con su moral, jajaja. Y sústale, barbuchín, haré. Imagínate, el que nos manda la foto, pues qué cuerpazo tiene. Jétale, barbuchín, haré. Y sus ni es que sanan o Pamela, si fuera que va a poner uno de esos.
0: Bueno, ahí para el Gemma, jajaja, dice. Bueno, así que nos vamos con esta música a sugerencia de Julio Costa.

Bueno, eso, muy bien, así que hemos escuchado la buenísima música. Hemos escuchado la buenísima música, sugerencia de Julio Cos. Saludos siempre ahí para todos. Ahí como también ahí para Julio Cos dice, Frank Doc, dime cuántas veces he reclamado mis músicas con la Mari y con la Telmita. Bueno, toc, toc, toc, toc, dice, aprende de mí, diría Don Ronaldo. Julio, dile al Toc, aprende de mí, como dice lo Ronaldo. Toc dice, dime cuántas veces he reclamado mis músicas con la Mari y con la Telmita, dice el Julio. Bueno, toc, toc, toc, ahí te hablan. A Elsa Pastor, buenas, buenas. Dice, ahí mandas, Elsa. Ahí mandas tu música. Aquí estaremos complaciendo. Chema Vicente dice, es fácil, lo levanta su dice su chamarrita. ¿Cómo? Su chamarrita, Telmita, dice. ¿Por qué yo lo tengo que levantar, Chema? Ahí para Alicia González, hola, hola, saludos para ustedes, mij, saludos, Alicia. Isma Tecum dice, como dice Don Barón, apá, ajá, aprende de mí, diría la Ronaldo. Bueno, así que nos vamos con estas músicas a sugerencia del Frank Toc.

Bueno, ahí estamos muy bien, así que hemos escuchado la buenísima música a sugerencia. A sugerencia de Frank Tok. Ahí para el Zapactor. Bueno, ahí nos manda su música. Bueno, ahí para el Frank Tok. Ahí para José González. Vamos España, dice. Saludos, dice José González. Buenas tardes, Delmita. Saludos aquí al 100. Saludos ahí para el Gallo de Chiva. Así que nos vamos con esta música. A sugerencia.

0: Bueno, ahí estamos. Bueno, así que hemos escuchado la música a sugerencia de Axel Explosivo. Así que el saludo ahí para todos.
1: Bueno, ahí para todos los que se encuentran en sintonía. Y para todos los que le van al Portugal, lo siento. Ya se, como dicen, ya se terminó el último mundial de Cristiano Ronaldo. Y se fue. Y quedaron eliminados. Lo mandaron a casa. 1-0. Portugal 0, España 1. Estaba yo viendo el partido, yo. Bueno, ahí estamos, así que saludos sigue para todos. A todos los que le van ahí a Portugal y a todos los que le van a España también. Sí vieron cómo estuvo el partido, estuvo buenísimo. Saludos cordiales para todos los que se encuentran en sintonía. Ahí para la tejanita que le pones música chila, a Utschi, dice sí, Uts, tejanita.
0: Bueno, así que nos vamos con estas músicas. Viene la música a sugerencia del Axel y la música a sugerencia de Loma Linda.

0: Bueno, eso, muy bien, Asgel, saludos ahí para nuestro patrocinador, ahí para las iniciales, JG. Hola, Telmita, a mí me complace con una música de Ronald y sus bravos, el pescado nadador. Dice, bueno, aquí estaremos complaciendo ahí para la Tejanita. Bueno, ahí nos manda su música. Catarino, el Chapo, saludos. Yo ayer gané 200. Así se gana, mija. Dice Inglaterra. Por eso ayer. Por eso ayer te estaba llamando para regalarte $100. Pero no me contestas lo que te perdiste, dice el Catarino el Chapo. Chapo, Chapo, Chapo. Tú dices que ayer me llamaste y pues me querías regalar $100. Y yo no recibí ninguna llamada. A ver, quiero ver la captura. ¿En qué minuto? ¿Qué hora me llamaste y no te contesté, Catarino el Chapo? Bueno, de todos modos me gané mis $100 y es así.
1: Pero yo sí regresé la llamada, pero ya no me contestó. O sea, él ya se arrepintió entonces. Porque el Chapo me estaba llamando a mí. Y yo le dije, ahorita al rato te llamo porque estoy ocupada. Porque cabalito, a esa hora que me estaba llamando, ya íbamos a iniciar a orar. Entonces yo dije, te llamo al rato, terminando de orar y todo. Lo llamé y no me contestó. Ahí está, Chapo. Ajá. Yo te llamé y no me contestaste, así que me debes.
0: Y a mí no me llamaste, así que me debes.
1: Ahí está, ajá. Ya sabes, Chapo. De una, mándalo ahorita mismo. Ajá. Es que nosotros nos vamos a ir a ver Patrulla 81 en San Antonio Siga.
0: Ajá, de para una, de una.
1: Tacos, roscas, manillas que vamos a comprar. Ajá.
0: No tenemos carro, pero ahorita vamos a ver cómo vamos a llegar.
1: Pagar flete nomás.
0: Ajá, eso sí. Aunque yo vine con mis viejitas ropa, pero de que voy. El Catarino el Chapo.
1: Hasta las 5 se cierra, hasta las 6. Se cierra el banco acá con nosotros.
0: Ajá. De bueno, Catarino.
1: Ajá, ya dijiste, ya hablaste, Chapo.
0: Bueno, o después vas a mandar mañana. De todos modos, la Mari se va a ir. Todavía.
1: Que está a com.
0: Ajá. Estamos a com. Ahí para la Tejanita, saludos. Bueno, así que nos vamos con estas músicas. Viene la música sugerencia de nuestro patrocinador. Y la música sugerencia de Isma.

0: Eso estamos escuchando ahí, buenísimo tema. Saludos allá para nuestros patrocinadores, allá para José González, allá con esta música. Siento que estoy en San Antonio, hija, en serio. Pero no estás, José González. Ay, chula. Imagínate el concierto ahorita. Al rato inicia Patrulla 81. Ahora concierto de Unión San Pedrana, el del campo. Enfrente de la iglesia. Ahí ¿cómo se llama? Grupo La Tropa y Fiesta Tropical. Y la gente disfrutando. Te fue congelado, tú fue congelado. Unas frías al rato. Así vas a ser tú, José González, si decides regresar a tu tierra natal. Regresas a tu tierra y disfrutar con la familia. Imagínate.
1: Bueno, así que nos vamos con esta música sugerencia de Lisma. Y la música sugerencia

Eso muy bien, así que seguimos, sí, seguimos con más de las buenísimas música. Bueno, así que saludos siempre ahí para todos. Ahí para Elsa Pastor, ay, uy, uy, gracias Mayo, dice de nada Elsa. Saludos siempre ahí para

Bueno, así que saludos siempre ahí para todos. Ahí para José González, el gallo de Chivas. Y la Yochelin está vivo todavía, dice. Sí, la Yochelin, sí, ella está vivo, pero solo que yo creo que ella anda en San Antonio. Sí, yo creo que ella anda en San Antonio ahorita. Cuyarichari, cuyachero baile, cuyarichero baile. José González, que todo Riochelin, Gawilta, porque ni su Riochelin, Areyes, chaparrita como yo, por eso, Gawilta, Taxquicholunak. Bueno, así que nos vamos con estas músicas. Viene la música a sugerencia de la Tejanita.

0: Bueno, eso muy bien, así que hemos escuchado la música, sugerencia de la Tejanita. Ahí para José González, ¿a poco está la Yochelin en Guatemala? Bueno, el José González, ¿a poco está la Yochelin en Guatemala? Dice. Bueno.
1: Marta, María del Mar.
0: No, José González no está en Guatemala. Ahí para el Julio, saludos ahí para el Julio. Ahí nos dice, saludos, tal meta otras música ahí, ¿sí? Bueno.
2: Ahí para la Tejanita, saludos cordiales, ahí anda full. José González, saludos cordiales, dice, bueno, ahí estamos, saludos ahí para José González. Saludos ahí para todos los que se encuentran ahí en full sintonía. En esta hora de la tardecita del día lunes, una tarde solía. Ahí sí que cae bien para todos los antonienses en su fiesta. Etla, Dios, o tal vez vendrá en la noche. No creo, porque ayer sí llovió, entonces ya a estas horas ayer ya estaba bien nublado. Pero ahora está todo soleado.
0: Bueno, así que nos vamos con más de las buenísimas música. La otra música que solicitaste, Tejanita, ya sonó hace rato, el mix trencito.

0: Bueno, ahí estamos muy bien, así que saludos siempre ahí para todos. Ahí para José González, dice saludos Maritelmita, hay tiempo por una música, el mix rock de Brandy, dice.
1: Ah, sí. Ella manda tu música, José González.
0: Sí, ya mandó Mari, el mix rock de Brandy.
1: Hoy sí va. No, es que como dijo, hay tiempo todavía. Ah, sí, hay tiempo pues.
0: Ahí para la Tejanita, saludos ahí para la Tejanita, y nos anda solicitando sus músicas. Bueno, así que nos vamos con estas músicas a sugerencia de José González.
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estamos muy bien, así que el saludo siempre ahí para todos. Ahí para la Elvira Hernández, saludos Maritelma, dice saludos Elvira. Ahí para el Fernandito de Taca, saludos ahí para el Fernandito de Taca. Bueno, así que ahí anda sintonía total. Bueno, ahí para Jovi Ramírez. Ah, les encargo mis dos roletas y mis chiquititas. Dice, claro que sí, Jovi. Claro que sí. Bueno, así que nos vamos con estas músicas a sugerencia de la Tejanita.

hemos escuchado la buenísima música de Mix Caminantes de Miguel Ángel Zul. Bueno, así que saludos siempre ahí para todos. Ahí para el José González, saludos para el José González. Bueno, así que saludos siempre ahí para todos. Así que nos vamos con esta música, sugerencia de la Tejanita.

Bueno, eso muy bien, así que hemos escuchado la música a sugerencia de la Tejanita. Y para la Tejanita ahí anda bailando con las buenísimas músicas. Bueno, así que nos vamos con estas músicas a sugerencia del Jovi Ramírez.

0: Estamos, así que hemos escuchado ahí buenísimo tema, así que saludos ahí para todos los que se encuentran en sintonía, a nuestros patrocinadores ahí para los tres plebes. Saludos ahí para Tony el Tigre, más seguro que ahí anda porque así dijo hace rato que voy a estar, ¿ya? Saludos ahí para el Toño de la Monibrea, saludos cordiales. A nuestros patrocinadores, los tres plebes de Los Ángeles, ahí para las iniciales JG. Y ahí para Leonardo López, Humberto Mandernico, el famoso Peroncito, un saludo cordial y sea para ellos. Ahí para Caterino el Chapo, saludo cordial y también saludamos ahí a la linda Pilmita, saludos a Rosita González, Alicia González, saludos ahí para Mariana, saludos ahí para todos los que se encuentran en sintonía en esta hora de la tardecita del día. Este día lunes, hoy inicio de semana, inicio de labores, hoy fecha 6 de junio, así que seguimos acá con las complacencias, o seguimos acá con buenísimos temas en esta hora de la tardecita.
1: Bueno, así que nos vamos con estas buenísimas músicas.

Eso, muy bien, ahí para Lisma Akchat. Dice tata, dice ajá, jurir, tata, jurir, chuchu, quija y manik. Bueno, ahí para Lisma, saludos. Así que nos vamos con más de...

Bueno, hemos escuchado y un buenísimo tema. Saludos cordiales y seguido para todos los que se encuentran en sintonía. Chujen docente y saludos. José González dice que ponga la música Santa Cecilia, la niña Freisa Telmita. Julio Cos, saludos Mari y Telma, buen descanso hasta el miércoles. Saludos de para Julio Cos, gracias Julio Cos. Sí, hasta el miércoles sería que vamos a estar con ustedes en cabina. Porque mañana, pues, en la mañana no va a haber nada, porque temprano, pues, ir a San Antonio Sija. Y luego, pues, el miércoles, o sea, yo voy a iniciar la transmisión 8 de la mañana a través de nuestra página. Y, pues, ya el miércoles estaré yo con ustedes. Yo voy a estar con ustedes. O también ahí para todos los que se encuentran en sintonía, todos los que se encuentran ahí conectados. Los que deseen ahí, pues repito de nuevamente, nomás que no he estado con ustedes, ¿verdad? Los que deseen ahí entrar en la quiniela, como les dije, pues se va a hacer una quiniela. Entonces, los que desean, ¿verdad? Pueden ya dejar el anticipo. Pueden suscribirse de una vez. ¿Cómo era? Inscribirse. Si es inscribirse de una vez. Ahora mismo, porque ya, pues, ya, los que saben de fútbol, ¿verdad? Pues ya, ¿Inicien qué día? Jueves, creo. Así que los cuartos de finales. A los que decían, a los que son amantes del fútbol, se va a realizar una quiniela, otra quiniela del Mundial. Así que pues los que deseen digan presente, porque si hay algunos van a participar en la quiniela, entonces de una vez díganos para confirmar desde ya. Y sería pues el miércoles vamos a realizar lo que es el sorteo. Y si no, pues bueno, que siempre va a haber quiniela, pero pues para ustedes, a todos nuestros oyentes, si hay algunos ahí que desean participar en la quiniela, pues de una. ¿Para cuándo? Dice por acá. De una vez que digas si vas a participar en la quiniela. Creo que de 50 otra vez, creo yo, pues. Entonces, de una vez, díganos para los que desean participar en la quiniela del Mundial. Entonces, si hay algunos que desean participar, entonces para el día miércoles se va a hacer el sorteo. Entonces, se va a hacer el sorteo así en vivo y todo. Entonces, ya, digan. Yo ya estoy comprometido. ¿Cómo así? ¿Te gustaría participar?

0: del mundial. Vamos a ir complaciendo con otras músicas más. Así que saludos llega para todos los que se encuentran en sintonía, todos en especial ahí nuestros patrocinadores.
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0: Y pues no hay banana.
1: No hay cerveza.
0: No hay cerveza. ¿Qué le parece un tepache, mija?
2: Ah, no puedo.